0: puedo trabajar, puedo hacer esto, pero con, como estamos dentro de los 15, más o menos 15 años que partieron los programas aquí, porque el que estuve, que te hablo yo de Megavisión, fue uno de los primeros, justamente con mi nombre es del canal 13.
1: Sí.
0: Del canal 13. Y, pero antes de eso cantábamos de todo y no existían las redes sociales, entonces todo te costaba el triple.
1: Claro.
0: Todo era distinto.
1: Claro que sí.
0: De hecho, te voy a decir que ahora en el último tiempo tú te puedes considerar, o a veces te dicen, Alan, ¿verdad que tú eres el doble oficial? ¿Por qué se dice el doble oficial? Yo una vez no tuve respuesta porque son todos doble oficial.
1: Es que lo que pasa es que ¿quién necesita? ¿Será el manager del artista? ¿Será

0: No, es que él a mí no me dijo, tú eres mi camino.
1: Ah, vale.
0: Es más, tengo una conversación con Diango en el camarín y él se pregunta, ¿y cómo? ¿Y cómo? ¿Por qué Diango? ¿Por qué eres tú? Y yo le explico, está en YouTube para que lo vean.
2: Ajá.
0: Y me lo dice. Sí, y ¿lo viste? Sí, ¿y cómo vamos ahí? Y yo, si tú viste el video, dice, ¿pero por qué Diango? Y yo le explico que voy a un programa y me dice, ¿ganaste? No, ganó Nino Bravo, porque dice, ¿de tiempo fue cuando ganó Nino Bravo? Y yo le digo, ¿pero y cómo voy yo ahí? ¿Y cómo, por qué Diango? Y tú sales y te dicen, sí, pues yo salí a una feria, le contaba. Y me dice, ¡hola, Diango! ¡Hola, Diango! Pero ese soy yo, no tú. ¿Cómo te llamas? Me pregunta. Muy simpático el hombre. Sí. No, pero a él no le molestó, porque he sabido de otros artistas que
2: Luis Miguel.
1: Bueno, Luis Miguel con Brayón. Con Brayón.
2: La historia más que tenemos.
1: Con Brayón, porque que Brayón, un artista que se va a presentar en el Festival de la Cebolla, tuvo que dejar de hacer tributo a Luis Miguel porque los representantes le mandaron corriendo.
2: Pero, un favor le hicieron también.
0: Claro, es que hay historias.
1: También.
0: Hay historias, sí, contrapuestas a eso, porque a veces se maneja mucho la actividad de. Si yo salgo a la calle y si salimos ahora aquí y nos peleamos los dos a combo y alguien que filme, mañana tú vas a tener cualquier pega y yo también. Ah, ¿qué sí quiero decir con eso? No, y aunque lo hagamos, a propósito, tirando la tele y después nos vean por ahí, oye, tomando una cerveza.
2: No hay publicidad mala, eso no.
0: Justamente. Entonces lo que pasó a este niño, Brayron, yo no me consta, pero se dice también que no fue así. Pero le digo bien.
1: Sí.
0: Entonces, yo no estoy en contra de eso.
1: No, es que hay una forma de buscar prensa. No hay publicidad mala.
0: Hace años la Luli con la Barrientos se agarraron una discoteca y se tiraron los tragos en la, sí, cara. Y al otro día estaban en un programa cobrando 5 o 6 millones cada uno.
1: Exactamente.
0: Y después la vieron en el baño. ¡Uy, me pegaste fuerte! Eso es la televisión nuestra.
1: Efectivamente.
0: Y afuera me imagino que también pasó lo mismo. Así que para ratito nos agarramos combo que necesito pega el fin de semana.
1: Oye, bueno. Y en este caso, Gabriel, ¿cómo digamos, cuál es el circuito que tú haces los fines de semana? ¿Cuál es el circuito que tú haces generalmente para hacer el tributo a Ricardo Arjona?
2: ¿Circuito?
0: Hola,
1: sí, sí, sí.
2: Circuito, a ver, la pregunta sería, ¿cómo conseguir trabajo o qué?
1: No, ¿cómo te mueves? ¿En qué parte te presentas?
2: Ah, no, pues tengo una agenda el año entero. Ya sé dónde voy a estar en septiembre, en octubre. En diciembre. Tengo agendado para enero, el próximo 2027. Para febrero, para el 14 de febrero, ya tengo agendado tres lugares que ya me agendaron ahora previamente para que no se venda ese día para otros lugares.
1: Ah.
2: Pero el circuito ese, pero el fuerte mío es febrero. Fuerte, ahí el 14 de febrero es cantar 3-4 veces el jueves, el viernes, el sábado, el domingo. En mayo, el Día de la Madre, el 10 de mayo, cantas desde jueves, viernes, sábado, domingo, 3-4 veces por día. Y me falta una fecha que es el Día de la Mujer, el 8 de marzo, que también es lo mismo. Wow. El 8 el de marzo, tú cantas jueves, viernes, sábado, domingo. Y ahí yo hago la plata del año.
0: Mira, el 29 de agosto usted está en Lima, Ciudad de los Reyes, en San Martín. Ah,
2: cierto, ¿verdad?
0: Ahí estamos. Lima, Ciudad de los Reyes, vamos a estar juntos.
2: En San Martín con 4 Norte. Cinco. Vamos a estar los dos, vamos a estar pasando un aviso.
1: Oye,
2: hablando de aviso, ¿podemos dar nuestras redes sociales?
1: Justo iba para allá.
2: No puedo creer.
1: Sí, iba para allá, de hecho. Dame tus redes sociales.
2: Mis redes sociales de tributo Ricardo Arjona, Gabriel Espinosa, es en el Instagram, tributo Ricardo Arjona. Todo junto, sin una A entre medio, sin una D entre medio, es tributo Ricardo Arjona.
0: Ahora dilo como Ricardo Arjona.
2: Yo voy a dar mis redes sociales, ¿sabes? Así que para que anoten ahí toda con un buen lapicito o se conecten a las redes ahí. Tributo Ricardo Arjona.
1: Eso es.
2: Para todo Latinoamérica.
1: Ahora, Diango, ¿sus redes sociales cuáles son?
0: Bueno, todas mis redes sociales son. He fumé mucho hoy día. Y ayer también. Y me tomé unos vinitos chilenos, exquisitos. Bueno, como les decía, yo soy del Barcelona. Y mis redes sociales son todas Alan de la Fuente. Instagram, Alan de la Fuente Showman. Facebook, Alan de la Fuente. En TikTok, igual, Alan de la Fuente. En Tinder, Alan de la Fuente.
2: Lo mío también.
0: Procreador. Y todo lo que tú quieras.
1: ¿Marco Yuna sigue viviendo acá en Chile?
0: Se dice que mi hijo va mucho para allá, pero también se dice que...

0: vine por ella.
1: Ah, sí, sí, me imagino que sí.
0: Pero no quiero hablar mal de mi hijo.
1: No. Pregunto porque en realidad como Marco generalmente pasa haciendo colaboraciones, entonces por eso pregunto.
0: Sí, Marquito ha cantado con una doble Miriam Hernández, un sí. tema muy lindo.
1: Por eso. Lindo.
0: Y le ha ido bien.
1: Le ha ido bien.
0: Tremendo artista.
1: Sí.
0: Sin dejar afuera a mi otro hijo, a Jordi.
1: No, claro que no. Pero el tema es que, ¿cómo se llama? Hay gente que le gusta la música española. Yo me acuerdo que, por ejemplo, yo me hice el Festival de Viña muy amigo de Pablo Brandi y David Vival, que me pasaron unos WhatsApp, me dijeron, háblame, y está inactivo desde el año 2015. Entonces... Entonces, claro, pasa que hay artistas que quieren sembrar amistades en Chile y veo que en tu caso, Alan, Django fue muy amistoso contigo.
0: Sí.
1: Bueno, yo no sé si Ricardo será un poco más...
2: ¿Ricardo
1: Arjona? Sí, será un poco más asequible para...
2: Sí, ¿no? Muy humano, muy cercano, muy cerca a la gente. Sí.
1: Claro. Estamos acá en Viene de Conversa con Alan de la Fuente y con Gabriel Espinosa, tributo oficial de En Chile de Ricardo Arjona, haciendo este programa por Radio Faraón 97.5 de la frecuencia modulada, por Radio Faraón.cl y por Radio 2000Chile.com, haciendo este programa acá en el Club Alemán de Valparaíso en sábado 12:13:37. 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También comentarle que estamos con MSTV haciendo varios programas de televisión. Estamos haciendo Vox Populi con Manuel Tobar, que grabamos junto con una radio que no voy a mencionar porque no paga. Y después también estamos y también estamos también con Gisela Sarmiento y haciendo Mujeres Startup, que es un programa de emprendedoras y también de empresas nuevas que tienen que ver con la tecnología acá en la ciudad de Valparaíso y Viña del Mar. Y también comentarle también que estamos con MSTV transmitiendo todos los certámenes de belleza. Ya luego vamos a tener a la chiquilla de Miss Valparaíso, donde estamos ahí apoyándolas para los certámenes nacionales, ya que se vienen a fin de año en todo nuestro país. Gabriel, ¿alguna cosa que quiera decirle al público antes de finalizar? Que nos quedan poquitos minutos.
2: ¿Alcanzaremos algo? No, darle las gracias a la gente que está escuchando, a las personas que nos siguen, y a la gente que cree en uno finalmente como artista y como persona también, porque va de la mano muchas veces, no solamente el puro artista y la persona vale, o sea, es mala persona en el fondo. Entonces dar las gracias a la gente que a uno le tiene cariño, que le tiene afecto, que le tiene aprecio, tanto la parte artística de uno como la persona que es uno. Así que no, darle las gracias a la gente, a ti también, a la Alan que lo tenga al frente, la Angie, mi pareja, que también ha sido parte importante, darle las gracias a la familia mía también, mi madre, mi hermano, que han estado apoyando. Y creo que ser una persona correcta con lo que uno está haciendo finalmente trae buenos beneficios.
1: Claro que sí. Eso. Hay que ser siempre coherente.
2: Ajá.
1: Alan, ¿algún mensaje que le quiera dejar a la gente que nos escucha por Radio Faraón?
0: Yo soy un poco coherente y a veces incoherente también con las cosas que digo, porque no me gusta ser muy normal en la vida. Somos artistas y...
1: Es que el artista nunca ha sido normal en todo caso, no.
0: Yo tengo un...
1: Nunca ha sido aburrido tampoco.
0: No, yo tengo un eslogan que yo digo que los artistas no somos mejores que nadie. Los artistas no somos mejores que nadie, pero somos diferentes. Somos diferentes. Y artista nombro hasta el carpintero que hace bien un mueble y le queda lindo y lo mira y le guste. No hablo solamente de los cantantes. Un artista para mí es que hace las cosas bien.
1: Claro.
0: Y le gusta y lo hace con cariño y lo hace con entrega. Y somos, claro que somos diferentes, pensamos distinto. Hay un porcentaje mínimo, esto lo leí cuando no existía Google, y en la enciclopedia muy antigua, y hay un porcentaje mínimo, pero muy pequeño, de los artistas que han sido o que están en reclusión, que son delincuentes. Es muy importante lo que voy a decir, que a lo mejor ustedes no lo sabían. Del mundo en general, de los doctores, abogados, que son un poquito buenos para el cupe, esa es otra cosa.
1: Sí,
0: pero no sé si me entendieron la idea. Y si tú pones

0: el segmento normal de los médicos, abogados, qué sé yo. Todos los segmentos los separas, los artistas los mínimos, hay un porcentaje muy mínimo que están recluidos o han salido delincuentes o han cometido alguna fechoría.
1: Porcentualmente.
0: Porcentualmente es el mínimo. Y eso habla bien de nosotros. Todos nos equivocamos, lógico, pero es un mínimo. ¿Y por qué digo eso? Porque merecemos dignificar esto, que nos paguen mejor, que sientan que lo que hacemos es algo que no puede. No me quiero extender con esto, pero yo tengo algo que me pasó una vez, que es una anécdota, entre comillas, la voy a hacer bien cortita. Yo tuve una discusión muy fuerte con un garzón hablo porque no hablo de todo el mundo, no, del tema de los garzones. Yo los respeto mucho, los quiero mucho, y es una pega muy, muy complicada también. Pero tuve un problema con un garzón una vez que yo cantaba estable en un local, la voy a hacer cortita, y me atendía todos los días mal. Todos los días tiraban los platos, yo tocaba con una banda y era conmigo que yo era el cantante. Uh-huh. Y los otros no iban a comer, así que pasaba que yo me tiraba el plato, los lanzaba. Hasta que un día yo me dieron los 5 minutos y le pregunto, ¿qué te pasa conmigo? Y con el garabatito que viene después, ¿qué te pasa conmigo? No, pero lo seguí a la cocina, le dije, si te he mirado mal, te quité una señora tuya, algo, no sé, po, yo no entendía. ¿Y sabes lo que me dice? No, es que ustedes vienen por un rato a cantar, te lleva ahí todo, yo estoy todo el día sacándome la mugre acá y me pagan una porquería. Tenía un problema grave con él, pero lo quitó conmigo. Fue tanta la molestia que me trató muy mal, y a mí no se me ocurrió mejor cosa, creo que no me equivoqué, y le dije, la diferencia está que yo me pongo, tú tenías un este aquí en el brazo y salgo con la bandeja, y yo voy a atender a esas 100 personas, mal o bien, no sé, pero las voy a atender. Pero tú no te puedes subir al escenario a cantar, le dije. Esa es la diferencia entre tú y yo. Por eso que si yo me toca atenderte, yo te voy a atender bien. Pero tú te quitaste conmigo por algo que tienes que hacer, porque tú te pagan por atender. A mí no me pagan por atender, me pagan por cantar. Esa es la diferencia. Y prestamos un servicio igual, pero el problema era de él con el mundo. Y era justamente lo que hablábamos de antes, porque está haciendo una pega que no le gusta. Y a lo mejor él tiene, a lo mejor, algo escondido que tú hablaste de eso. Y por eso que retomo el tema. A lo mejor es un cantante frustrado, es un escritor frustrado, es un pintor y no lo ha hecho.
2: La persona infeliz.
0: Es la persona infeliz, eso quiero decir. Y como Diango tiene 2 hijos, yo en la realidad también tengo 2 hijos que son Kenta Polaris y Gary, que es Levi Tahir, que hacen música urbana con muy buenas letras. Porque la gente, cuando tú le dices urbana, deben decir
2: arruga la nariz.
0: Sí. Y mis hijos están haciendo una música entre rock urbano muy buena, muy buena. Kenta Polaris, para que más adelante lo invite. Y tu hija también hace con el arte,
1: sí.
0: ¿No?
1: Sí, músico.
0: Mira, qué lindo.
2: Claro, y ahí, bueno, aquí nosotros en la Faraón y en MSTV, como lo decía, llamamos a los artistas, le damos cabida a todos, y todos tienen el derecho de venir acá. Así que pueden escribir a contacto@mstv.cl los artistas que quieran venir. Ahí vamos a fijar, le fijamos una hora nomás y le decimos, o me llaman directamente por teléfono. Ahí, bueno, hay varios artistas que me conocen y me dicen, vengan para acá. Y lo entrevistamos, y así lo conocemos, y conocemos más artistas de la región. Gracias por haber aceptado esta invitación,
0: gracias,
2: muchachos.
0: Gracias a ti.
1: Gracias, muchas gracias.
0: Ya, Faraón, muchas gracias, lo ha pasado muy bien. Señora Jona.
1: A Radio Faraón.
0: Gracias, Faraón. Gracias por todo, viejo.
2: Y estamos terminando este programa que se llama Bienes Conversa, acá por Radio Faraón 97.5. Nos estamos despidiendo del próximo viernes. Y bueno, recordarle que estamos con MSTV.cl. Estamos también con invitando a la gente que vaya al Festival de la Canción Cebolla este 11 y 12 de septiembre. Van a estar artistas muy buenos en este número. Nos estamos despidiendo. Chau, chau.
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0: Lo invito al locutor, que quiere decir unas palabras también.
1: A continuación, para seguir grabando el show en vivo de Caricia 2003 con la voz de Emiliano, necesito las manos arriba, todo Casanova, desde Buenos Aires, Argentina, para todos los países, Bolivia, Perú, Chile, Uruguay, Paraguay, que se escuche la Argentina y con los gritos, con los silbidos. Seguimos grabando con la voz de Emiliano, Caricia 2003.
0: Muchísimas gracias, queridos amigos. Para Huguito, el chofer de la tráfico, mucho cariño. Carlitos Mora, con cariño también. Y para todos, yo quiero que todos, el próximo tema, de todo corazón se los digo, que para mí es el himno del grupo Caricia. Quiero que lo cantemos todo mambo, dedicado para nuestro amigo el DJ, que le encanta el próximo tema, que dice más o menos así.

0: キリキリ。
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0: Martínez Azuli.
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1: Son las 10 de la noche, 19 minutos.
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1: Este es el sincero homenaje para todos los trabajadores y trabajadoras.

0: Bien, estamos preparados. Sí, ya estamos preparados para seguir escuchando el siguiente tema musical en la Radio 2000 Chile.
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2: ¡Vamos! ¡Vamos con la lechuga!

0: Máximo Ramón.
1: Radio Dombí te indica la hora.
2: Son las 11 de la noche, 39 minutos.

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1: Son las 11 de la noche, 49 minutos.
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1: Es la 1 de la madrugada, 27 minutos.
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1: Son las 2 de la madrugada. 50 minutos.
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1: Son las 4 de la madrugada, 22 minutos.
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0: Ay, Dios. Estoy demasiado feliz, estoy muy contento de estar compartiendo junto a todos ustedes y por supuesto poder entregarles esta canción que voy a hacer a continuación, preciosa, por lo demás, un himno a todos aquellos que hemos sufrido por culpa del amor. Pero aparte de sufrirlo, lo tomamos ahí con dignidad, por supuesto con entereza, y seguimos dándole frente a la vida, dispuestos a enamorarnos otra vez, ¿o no? ¿O no? ¿Cómo no? ¿No quieren encontrar el amor esta tarde aquí, no? ¿Ah? ¿Con quién? Ve que estamos dispuestos a seguir dándole frente a la vida y por supuesto a las desilusiones. Y con canciones como esta, por supuesto que se pasa, la herida se cura más rápido. Esta canción hermosa se la voy a regalar a todos ustedes. Esto se llama, está sonando en todo el país. ¡Que levante la mano!
1: Radio 2000 te indica la hora. Son las 5 de la madrugada, 34 minutos.

0: Para los chicos de Verete Manía, che, dedicado especialmente, y también con el feliz cumpleaños para que...
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2: Son las 5 de la madrugada, 41 minutos.
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1: Son las 7 de la mañana, 17 minutos.
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1: Son las 7 de la mañana, 28 minutos.
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1: Son las 8 de la mañana, 43 minutos.
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0: Aplauso. El aplauso para Daniel Mancilla en la guitarra, el aplauso bien fuerte para él.
1: Tóquenle,
0: aplauso.
2: Del oxígeno.

0: Ah. A ver todos conmigo.
1: Ah.
0: Uno, dos, tres. Uno, dos, tres. Grande, la tiene clara el mago. Un aplauso para él también. O sea, esta flor la voy a tirar, ¿sabes dónde?

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nuestra última producción musical, éxito en toda América. Aquí está el Boom Tropical 1999, no dudes.

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1: Son las 9 de la mañana, 50 minutos.

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0: pausa, chicos, en la noche.
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2: Son las 10 de la mañana, 16 minutos.
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1: Son las 11 de la mañana, 48 minutos.
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1: Son las 2 de la tarde, 39 minutos.
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1: Son las 2 de la tarde, 51 minutos.
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1: Son las 3 de la tarde, 16 minutos.

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1: Son las 4 de la tarde, 13 minutos.
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Bien, estamos preparados. 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
1: Son las 5 de la tarde, 43 minutos.
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1: Son las 5 de la tarde, 53 minutos.
2: La dueña de casa compartiendo con nosotros, César, en la tarde de la 2000. Bienvenidos, y en el día también junto a ustedes.

Muchísimas gracias, amigos, de todo corazón. Este show va dedicado para todos ustedes. Y esta grabación van a salir todos ustedes también con nosotros, ¿sí? De todo corazón. Yo quiero un fuerte aplauso para los músicos de Caricia, para Lucho en la guitarra, en el bongó Marcelo, en las tumbadoras Luisito, en los timbales el zurdo, en batería Charlie, en los teclados Armando, en el bajo el Chino, en el güiro Facundo, en los coros Beto, humildemente Emiliano, para todos ustedes, de todo corazón, Gracias por el aguante a Caricia 2003, de todo corazón, para todos ustedes. Continuamos con las palmas, y las palmas, y las palmas, Caricia.

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5: Son las 6 de la tarde, 12 minutos.

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gente linda, buenas tardes, buenas tardes, buenas tardes, gente linda, un aplauso para todos ustedes. Hasta aquí estamos de vuelta, amigos, ¿cómo están? Empezamos un nuevo programa de Cumbia para Rato a través de Radio Faraón 97.5 y Radio 2000 y Radio Rescumbiera Online. Estén atentos porque en minutos se viene una sorpresa. A las 20 horas se viene una sorpresa. ¿Qué pasa si yo le digo, si viene tu mamá, dice que soy un vago, que no tengo trabajo, que no tengo guita, ni coche importado? ¡Oh, un temazo! Se viene Gustavo Bravo, cantante del grupo Onda Nueva. ¡Onda Nueva! ¡Uy, un aplauso, loco! ¡Qué logro! ¿Hasta dónde estamos llegando? A través de Radio Paraguay 97.5 FM y Radio 2000. ¡Sí, pues loco! ¡Uy, va a estar con nosotros! Los vamos a llenar de preguntas. Sí, pues. Mira, nos mandó un material nuevo, Gustavo. Gustavo Bravo. Transar la nueva versión 2026. ¿Escuchémoslo? Lo vamos a escuchar. Esto es. Si es que está disponible. Vamos a revisar, a ver. Oh.

vuelta, estamos de vuelta. Vámonos con la nueva versión de Transar. Esto es Onda Nueva 2026. Vamos y estamos de vuelta. No se olvide que estamos a través de Radio Faraón 97.5 FM y Radio 2000 y Radio

Ya, loco, hoy estamos a full. Hoy estamos esperando que lleguen las 20 horas para que se venga la nota con Gustavo. Oye, sí, es una emoción tan grande, compadre, porque yo lo vengo siguiendo desde el año 97. 97, compadre. Cabe recalcar que Gustavo me parece que fue, no sé si fue guitarrista o bajista de los Boys. Sí. Fue bajista. Y después pasó al grupo Onda Nueva. Después se va del grupo Onda Nueva, se va, arma el grupo Canilla Libre. Después se va al grupo Los Nieri. Mira, mira la papita que te estoy contando, compadre. No se olviden que a las 20 horas de Chile, 21 horas de Argentina, vamos a tener a Gustavo Bravo de Onda Nueva. Oye, aquí estamos emocionadísimo por el por lo grande que estamos llegando ahora. Varios artistas que yo había sacado otra vez por Face entrevista, lo estamos trayendo por acá, pero a Gustavo es primera vez que lo vamos a tener y nos vamos a ir con todo. Esa es la verdad, compadre, nos vamos con todo. Y recordar que Radio Faraón 97.5 FM y Radio 2000 tenemos lo más exclusivo en la movida tropical, nota exclusiva. Sí, por algo somos la pesadilla de los días jueves. Continuamos, amigos.

Amigos, ahora vamos a recordar a la dama gratis cuando estuvo en el gran, a ver, déjame, parece que fue en el Luna. En el Luna Park parece que fue, que invitó al Pepo y después al Cuervo. Los dos fueron ex cantantes del grupo Los Jedes. Recordemos estos dos temazos. Vamos y estamos de vuelta, amigos.

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Así pasó, amigo, Dama Gratis y después el grupo Fronteras. Hoy ya se viene a las 20 horas una nota con Gustavo Bravo, cantante del grupo Onda Nueva. Sí, además recordemos algo de Onda Nueva. Oh, esto es un temazo, vamos. Esto es Consentida, perteneciente a la primera placa discográfica año 1997. Esto es Onda Nueva.

Oye, tremenda reliquia, tremenda reliquia de Onda Nueva. Se la vamos a contar a Gustavo. Tremenda sorpresa que encontramos a través de la plataforma de la radio Red Cumbiera Online. Sí, no, sí, impresionante, compadre, impresionante. A 15 minutos delante de Jazz, ya se viene Onda Nueva, el cantante de Onda Nueva a través de Radio Rescubierta Online, Radio Faraón 97.5 FM, Radio 2000. Vamos a ser los primeros en la ciudad. La primera emisora que le vamos a sacar una nota a Gustavo, cantante de Onda Nueva. Recordemos que va a salir a través de Radio Faraón 97.5 FM, Radio 2000 y Radio Red Cumbiera Online. Estamos a un par de minutos. Hoy estamos, tremendo recuerdo, compadres. Se me pone la piel de gallina cuando recuerdo estos promocionales. Sí, pues. Oye, recordemos algo. Vamos a recordar algo de. A ver, déjame ver. Roberto Almendrado, tres temazos pertenecientes a la. Este es un promocional que tenemos guardado. Sí. Recordemos. Y me parece que la canción Tu Perfume está incluido en el disco de Los Máximos Inéditos. Sí, vámonos con estos tres temas y estamos de vuelta.

amigos, ya se viene onda nueva a través de Radio Faraón 97.5 FM y Radio 2000 y Radio Red Cumbiera Online. Ya se viene una entrevista exclusiva con Gustavo Bravo, cantante de Onda Nueva. Onda Nueva regresó el grupo Onda Nueva. Sí, pues. Escuchemos a la criticona. Le vamos a preguntar en qué pensó Gustavo o el autor de esta canción cuando la armó. ¿Escuchémosla? Sí, un saludo para todas las criticonas también, ¿eh? Ya, vámonos con Onda Nueva y estamos de vuelta, ¿eh?

0: Continuamos, hoy ya se viene, estamos a cuánto, a cinco minutos, con la nota con Gustavo, de Onda Nueva. Oye, vamos a ir con otro temazo de este grupo, de Onda Nueva. A ver, vamos a recordar, a ver.
1: Y cuenta.
0: El Vago. Escuchemos este temazo y estamos de vuelta.